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0: amor que nos brinda la gente de Mendoza es especial, es muy lindo, así que muchas gracias. No se dan una idea los nervios que tengo de poder cantar con Luciano. ¿Tú estás? Así
1: es. Es mentira.
0: Pero estoy muy feliz, de verdad. Para mí es un honor, un privilegio que la música pueda unirnos con tantos artistas. Y para mí tu invitación es muy especial, así que te agradezco de todo corazón. Gracias.
1: Gracias. No. Estamos honrados de recibirte. Muchas gracias. Vos no te asustes, que yo estoy temblando. Así que vamos a cantar. ¿Qué hacemos? ¿Nos ayudan a cantar esta canción? Gracias, Sergio.
0: Nos ayudan ellos, obvio.
1: Qué honor cantar con vos. Muchas gracias. Gracias. Muchas gracias.

0: ¡Qué bendición! Gracias, muchas gracias.
1: Fuerte el aplauso, señores. En un ratito la disfrutamos. Qué honor, qué genio.

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0: Muchas gracias.
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2: Para curar las heridas.
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0: Muchas gracias, buenas noches.
1: Y un aplauso enorme para Abel Pinto, vieja.
0: Arriba Lucra. Hola.

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Bueno, chicos, muchas gracias. Vamos a seguir, estamos en el centralazo en la noche de Río Cuarto. También tenemos gente de la región que esta noche nos está acompañando. Saludos para los chicos de San Basilio, levantando los carteritos los chicos. San Basilio presente, los chicos de San Pacho, la gente de Reducción, los chicos de quinto año de Reducción. Saludamos también, a ver por allá, a la Seila, Eve y Marisa.

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0: aplauso muy, pero muy fuerte gracias. Para Euge Quevedo.
1: Vamos a chapar.
2: Más vale que vamos a chapar.

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8: Yo no te pido la luna, pero los quiero ver saltando y bailando, ¿eh? Dale, Buenos Aires, arriba.

0: Cristian Castro con nosotros. ¡Fuerte los aplausos!
1: La conga, gracias.
0: Gracias.
1: Desde México un beso para todos ustedes. Argentina, gracias.

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Y este tema va dedicado para todos los que alguna vez sufrimos corazón roto.

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1: 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Escuchen bien, porque es la última vez que les enseño. Ahí va.

0: número 5 otra vez víctima de una infracción.
1: Y está,
0: por lo menos ahora, Luis, teniendo un buen partido el número 5 del equipo local, ¿no?
2: 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El Deportivo Aguilares por el sector izquierdo. Vamos a ver, lo marca López. Van a meterse entre dos. Quiere sacar López. Desde el área van a probar. El otro que se va por línea de fondo. Primero avisa Deportivo Aguilares.
0: Luis Díaz amontonó a Pacheco y a López por el costado derecho. Le hizo una finta por un lado para otro. Sacó un derechazo, le faltó la dirección. Pero Deportivo aviso, yo había dicho que Díaz es un jugador desequilibrante que había que estar atento.
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0: Estamos llegando ya a los 13 minutos de este primer tiempo, 0-0.
2: 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Tiene el Deportivo Aguilares, van a probar desde la media luna, pero se va desviada. Hay saque desde el arco. 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Tiene más la pelota e inclina la cancha del equipo local.
0: Y a poco, Luis, presiona alto el equipo local, y Jorge Lluve no va a salir cómodo. Esta vez Calderón se complicó una salida que parecía sencilla, presionaron alto, le quedó la pelota número 8, el celeste, que remató desviado, pero el Deportivo de poquito se va aproximando al arco de Sarmiento.
2: 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Se viene Deportivo Aguilar, van a probar otra vez, desde la media luna, y ya está probando varias veces en este.
0: El Deportivo está jugando mucho mejor, Luis, tiene la pelota y sabe qué hacer, ataca rápido, reciben solo, siempre un hombre de Deportivo solo. Esta vez le quedó a Chiche Sosa, que sacó un remate con su pierna derecha, muy alto se le fue la pelota, pero el Deportivo ataca con mucha gente, y el Jorge Lluve está cometiendo un error, dejarlo jugar.
2: 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Ahí saliendo del fondo, teniente arquero del Jorge Newbery, pelota que la gana Deportivo Aguilares, y rápidamente cruzan por el sector izquierdo, corta López, falta, no dice el árbitro. Se viene allí Deportivo Aguilares por la izquierda. El partido, señoras y señores, por ahora está 0-0. Avanza el Deportivo Aguilares para llegar al área. Bien, cortando ahí Chiquitín Herrera, pelota que va al tiro de esquina.
0: Si esto fuese Vázquez, Luis, o boxeo, Jorge Lluve, vendría bien un minuto. Para acomodar ideas, acomodar piezas, ajustar detalles, porque el Deportivo está jugando mucho mejor. Tira pelota, ataca rápido, y Jorge Lluve que no logra meterse en partido.
2: 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Viene el tiro de esquina, está sacando la Jorge Newbery. Se complica un poco, pero le va a quedar la pelota ahora. Se viene por el sector izquierdo allí el equipo de Jorge Newbery. Vamos a ver, vuelven hacia atrás, pelota que queda dividida en el aire, va a caer. Le va a quedar al Deportivo que prueba. Media distancia, pelota que se va a terminar yendo por línea de fondo.
0: Así es, un Deportivo que hace la tercera asistencia sobre Jorge Newbery, pero luego salió como el equipo de Amaya, ya se dio cuenta Amaya de eso, y vamos, ya volvió con las piezas, por ejemplo López lo cerró un poquito más.
2: 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Hoy la pelota allí, el aviador, por el sector izquierdo, el Borloj y vuelve hacia atrás. Ahí avanzando está Jorge Newbery, llevando la Carrión, cae Carrión. Y queda la pelota al Deportivo Aguilares para que la tenga nuevamente
0: desde la mitad de la cancha por el jugador González Joel,
2: que quiere cambiar por el sector izquierdo. Vamos a ver, le va a recuperar Jorge Newbery de cabeza, allí Chiquitín Herrera que va buscando al jugador Carrión. Prión que va hacia atrás para López, rebotó la pelota, le va a quedar ahora Carrizo. Carrizo que va a abrir más a la derecha, levanta esa pelota, no hay nadie ahí. Le va a quedar al equipo celeste, jugador Nieva, que trata de avanzar por el sector izquierdo.

0: mal la pelota, se va por línea lateral y ahí lateral en ataque por el sector derecho y es para el equipo del Jorge Añoveri.
1: Exactamente, Luis, un Jorge Añoveri que está incómodo, conocí la pelota, no sabe qué hacer, un Deportivo que arrancó con todo y mucha gente en campo del equipo de León.
0: Bueno, no sé si hubo mal ingreso hasta eso, ¿no?
1: Pero bueno, en el nerviosismo, Luis juega un papel clave. Si está más tranquilo y mete más freno, cuenta con chance de ganar el partido.
0: 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Bueno, de Arroyo tenía dos para pasarle y había cuatro de Deportivo Aguilares ahí marcando.
1: Exactamente, retrocede muy bien el rápido el equipo del este.
0: Se queda otra vez para Jorge Añoveri, que para que intente avanzar. Cae, no hay falta, cae a Carrión, quiere meterla a Deportivo, se quedaba justo para que la tenga López, que va a salir con Carrizo. Carrizo que va a tratar de cambiar por sector derecho, pues la cubre la pelota y se la entrega de pecho el jugador Sosa para que la tenga el arquero Argañaray. 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Con la pelota en la mitad de la cancha, Deportivo Aguilares. Levanta mal, la roba bien Carrión, le va a buscar a Arroyo. A Arroyo que se viene el flaco, Se viene Arroyo, vamos a ver, Arroyo, prueba allí, de rebote le va a quedar a alguien de Jorge Añoveri. No pasa nada, dice el árbitro. Queda la pelota allí al loco. Para tirar un centro, el arquero se levanta. La terminan sacando. Se va a meter nuevamente allí Jorge Añoveri. Falta, dice el árbitro. Pelota en el piso. Y es para el equipo del Deportivo Aguilares.
1: Y Jorge Añoveri atacó. Para mí, Luis, no había falta de Albornoz sobre Arguilladas. Este último se confió, quedaba caído, después quedó el barrio, tiró un centro. Conectaba Albornoz, pero rápido Herrera evitó que Albornoz lo hubiese cometido. Jorge Añoveri atacó, se animó y desnudó de a poquito a la falencia del equipo celeste.
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1: Sí, que despertaste el equipo de Jorge Añoveri. Tiene con qué, tiene los pies de Arroyo, un hombre clave, al igual que Centeno, al conoce en la ofensiva, el manejo de Diego Herrera en la mitad de la cancha, el ida y vuelta de Pacheco, de López por el costado derecho, tiene una buena mezcla Jorge Añoveri para inquietar al equipo local.
0: 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La pelota que va a morir por línea lateral, bien arriba, cerca del punto del córner, y es para el equipo del Deportivo Aguilares. 0-0 está el clásico. El clásico que estamos compartiendo, y ya tenemos 20 minutos de esta primera parte, y el partido está 0-0. ¿Qué pasa con el arquero, Argañaraz?
1: Está caído fuera de su área, como desmayado el arquero. Se mueve de a poquito el arquero del Deportivo Aguilares. Sintió el choque de Cinco Albornoz, el número uno. Y va a ser asistido seguramente el arquero del equipo celeste que fue campeón con Jorge Añoveri en el 2024.
0: Y justo lo ponen hoy, digo.
1: Yo venía atajando a Gañarás, pero creo que el último partido lo atajó a Nahuel Fernández, si no me equivoco, en el equipo celeste. Y hoy Gañarás está haciendo la partida. Sabemos que es un muy buen arquero, pero bueno, en los clásicos juega ese morbo tal vez de haber jugado en otra vereda, ¿no?
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1: Bueno, continúa en el piso de Añoveri, el arquero del equipo celeste. Y a poquito va poniéndose de pie. Y ya está de pie el arquero del equipo celeste para continuar las acciones.
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1: Así es, Luis, saque de arco para el equipo de Jorge Añobre, va a ejecutar el arquero. El Sarmiento que usa la casaca amarilla con vivo rojo, pantalón amarillo, vivo rojo, medias blancas. El arquero oriundo de Barrio Autoría y le tiene los tres palos del equipo aviador.
0: Con la pelota ahí el Deportivo Aguilar para sacar. Ese balón lo hacía allí el jugador Joel González. Se va a recuperar ahí Jorge Ñoveri. Va a cambiar rápidamente para Arroyo por el sector izquierdo. Va a llegar Arroyo. Arroyo que va a tirar un centro. Termina sacando el que se va a terminar haciendo por línea de fondo. Hay tiro de esquina desde el sector izquierdo y es para el Jorge Ñuberi.
1: Y Ñuberi va, Luis. Ñuberi va, como puede, va el equipo de Amaya. Arroyo tira un centro de esos venenosos que complican. Algunos estaba ya atento y González casi la mete en contra, Luis. Jorge Ñuberi de a poquito empezó a estudiarlo, a Celeste, y se anima. Sabe que en los costados al equipo Celeste le está costando mucho.
0: 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Tiro de esquina desde la izquierda para Jorge Ñuberi. Ahí va a levantar esta pelota. ¡Vuelve hacia atrás! Por poquito, la tiene Jorge Ñuberi otra vez. Vamos a ver, Arroyo que la pisa. Arroyo que va bien, Arroyo por la izquierda, Arroyo que va hacia atrás. Le pifió la pelota el hombre de Jorge Ñuberi. Era clarísimo otra vez. Bueno, no puede parar la pelota Pacheco. Se termina yendo ese balón por línea lateral. Tuvo una buena llegada Jorge Ñuberi.
1: ¿Acaso Luis, los primeros dos minutos que Jorge Ñuberi tiene la pelota, supo administrarla, supo llegar al arco del rival, supo exigir al equipo celeste?
0: 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Hay lateral en ataque por el sector izquierdo y es para el Jorge Ñuberi.
1: ¿De a poco, Luis, desapareció el número 5, Pérez, no?
0: Ahí quiere venirse el Jorge Ñuberi, hay falta, pero la tiene ahí el aviador.
2: Llevando la pelota.
0: Peralta, cae Peralta. No cobra el árbitro, no cobró,
1: no cobra el árbitro, y González, el número 8, para mí, Luis, el candidato a ganarse la amarilla, está pegando mucho, ¿por qué? Porque lo desbordan permanentemente.
0: 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Pelota que le va a quedar al Jorge Ñuberi para que salga del fondo de taco, la levanta Carrizo. Quiere meterse en la podía, el jugador Pacheco. Le queda ahora otra vez al Jorge Ñuberi. Y vamos a ver, tiene la pelota Pacheco, tomando cortito. Tiene el aviador, ahí, bueno. Tiene que volver hacia atrás, va a parar el árbitro, retrotrae la jugada. Y era la tarjeta, ¿no?
1: Luis, y va a ser tarjeta para Ávila, el 4 del equipo celeste. Cansado de pegar, bueno, ahora se ve la tarjeta amarilla, el número 4 del equipo de Deportivo Aguilar, de Gabriel Ávila. Amonestado el equipo celeste sobre la falta, sobre Calderón. El volante que está teniendo un partido de blanco nervioso, pero ahora maneja la pelota con criterio, tranquilo, y sabe, levanta bien la cabeza, sabe cuándo tocar y cuándo no.
0: Muchas gracias. Ariel Ledesma, espere, yo tengo tres manos. El otro del piso, señoras y señores, y es para Jorge Ñuberi. 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Ahí va a levantar Jorge Ñuberi por el sector izquierdo. juegan hacia atrás, viene la pelota al rojo ahora. Con el balón Peralta, vuelve hacia atrás Peralta, busca al Jorge Newbery, vuelve más atrás, ahí está el chiquitín Herrera, que buscó cualquier lado en el medio y le va a quedar al Deportivo Aguilar para que se venga. Van a cambiar posición adelantada, no dice el árbitro. Le viene ahora el jugador Sosa por el sector derecho. Ahí va Sosa, le sacan la pelota que muere por línea lateral. Ahí lateral y el ataque por la derecha y es para el equipo celeste. 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Viene la pelota que llega hasta el área, quiere levantarla el Deportivo Aguilares. El balón lo va a tener sin problemas ahora Sarmiento, el número uno del equipo rojo. 27 minutos 50 tenemos ya, profesor Augusto Agüero apoyando el deporte. 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Es la que va a robar la tira el Deportivo La Gana. Ahora Jorge Añón, puede ser, le va a venir ahí Pacheco. Va Pacheco, quiere cambiar ahora. Que avance el Jorge Ñobre por el sector izquierdo. Falta en ataque, dice el árbitro, y pelota en el piso para el equipo celeste.
2: No era falta, no era falta. La había ganado bien la pelota Carrión sobre el jugador del equipo celeste, que se confió. Carrión llegó rápido e intuyó lo que podía pasar, pero el árbitro cobró infracción. Y de a poquito de partido se está tornando muy hablado, Luis.
0: 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Hoy la pelota al Deportivo Aguilar, que van a buscar cerca de la media luna, buscando el área, vuelve a la media luna, levanta la pelota, no la pueden sacar, le va a quedar ahora Jorge Newbery. Que avanza, viene por el sector izquierdo, van a perder la pelota, está con la abeja, ahí se va a meter el jugador Pacheco que quiso buscarlo, ahí el jugador Alborró, pero larga la pelota que va a la mano del arquero de Gallara.
2: Fantástico Pacheco, recuperó la pelota, ella se enteró solo, pero quiso hacerla más complicada, tiró un envío cerrado, pero bien por la casa del Deportivo, que despejó sin ningún inconveniente y se enteró del derrama, siento que estaba solo.
0: 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El partido por ahora, señoras y señores, está 0-0.
2: Avanzado Luis, el 5 del equipo de Jorge Yubel y capitán Diego Herrera.
0: 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El juego está detenido, hay un jugador en el piso. 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Quedamos con una pelota detenida por el sector izquierdo, en tres cuartos de cancha, pegadito a la línea del lateral, y es para el Deportivo Aguilares. Van a levantar esa pelota. Vamos a ver, pelota que llega al área de Aguila, saca Jorge Yule de cabeza, la par de pecho Centeno, la tiene la pelota bien ahí el jugador Centeno, para avanzar, se frena Centeno, va a buscar ahí, para que avance el Jorge Ñoveri, va a llevar la pelota Carrión, bien pasa Carrión, ahí se viene el jugador Carrión, va a tirar un centro, llega al área, ahí va el Jorge Ñoveri, le va la pelota, no dice el árbitro, se le entrega Centeno ahí al chiquitín Herrera. Herrera con el balón. Herrera que va a probar. Pelota que va desviada. Está que del arco. Para el equipo celeste.
2: Hay que probar también. Le queda Diego Herrera. Quizás tenía mejores opciones. Estaba muy lejos, pero intentó pegar el número 5. Muy desviado el remate. Pero el partido de poco, Luis, empezó a emparejarse. Porque el número le quedó al juego. Y un Deportivo que ya no está tan cómodo como en los primeros 10 minutos.
0: Saliendo del fondo ahora el Deportivo Aguilares. Casi pierde la pelota. Ahora sí, por la izquierda, avanzando allí el equipo celeste. cortando allí López, ahí lateral en ataque por izquierda para el equipo celeste. 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Pelota que llega desde el aire a la media luna, en el área de Jorge Ñuble, saca el aviador ahora, vamos a ver, y a correr, para buscar por el sector derecho. Ahí se va a venir Jorge Ibel por la izquierda, está Centeno de la pide, levanta la mano. Vamos a ver si llega, si llega. Ahí va la pelota, larga por el sector izquierdo. Va a dar un bote y va Centeno. Se queda con ella, a ver quién entra. Uno, dos, tres hombres en el área. Ahí va la pelota, llega, la termina sacando Deportivo Aguilares. Le va a quedar el balón para que la tenga ahora Peralta. Peralta con el balón, Peralta, que vuelve hacia atrás, pisan el balón. Hay Carrión que la lleva, Carrión que va a dejar la pelota para Diego, el chiquitín Herrera. Herrera que va a levantar ahí a la media luna, le queda la pelota para que va, avance allí el Jorge Ñuble. La termina sacando ahora al Deportivo Aguilar, levantando la pelota que va a llegar al campo de Jorge Ñuble de cabeza, va a restar ahí el aviador nuevamente. Herrera con la pelota, ahí quiere entrar, no hay padre, se lo dice el árbitro, pelota que la tiene el Deportivo Aguilares, abre los brazos el chico de Herrera, no hay falta, dice, se viene el Deportivo, vamos a ver, tres que defienden, dos que atacan, ahí van a probar al arco, en el pecho le da, de rebote, termina sacando Jorge Ñuberi, era el primero del Deportivo Aguilares, que se viene nuevamente por el sector izquierdo, ahí va a avanzar el celeste, pelota que se va por línea de fondo, se la saca, ahí tiro de esquina desde la izquierda, y tarjeta amarilla para el hombre de Jorge Ñuberi, que estaba reclamando.
3: Sí, la verdad que amarilla, pero no sé para quién es.
0: Eso creo.
3: Bueno, la verdad que uno de los dos amonestados. La cuestión, Luis, es que Duarte sobre la línea salvó lo que era el Deportivo, Luis, que se despertó.
0: Muy bien. Ellos de esquina, desde la izquierda. Señoras y señores, ahí viene el tiro de esquina. Falta el ataque y se le da pelota del piso, sale del fondo ahora. Yo digo, veo la cabina vacía, ¿no? La última cabina, no sé por qué no nos dieron, porque supuestamente estaba ocupada por el presidente de Liga, no sé quién, no hay nadie, ¿no?
3: No hay nadie, los que están para acá, para hacer la cabina, no hay nadie. Es más, si no me equivoco, el martes miércoles nos llegó un WhatsApp diciéndonos que no había cabida para este partido, que íbamos a venir para acá. Bueno, no sé por qué, Luis.
0: Así es. Bueno, muy bien. Nos hace falta la electricidad, así que vamos a ir en segundo tiempo, ¿eh? Se viene aquí Jorge Añorberi. Vamos a ver, avanzando puede ser Centeno. ¡Centeno, busca el arco! Era buscarlo al Bornoz, pero le salió la perra.
3: Lo buscaba al Bornoz, lo buscaba al Bornoz Centeno, como se perfiló. Se fue cerrando el Cañarás, se cerró muy bien y contuvo el envío. Partido parejo, Luis, ahora.
0: Muy bien, se viene el Deportivo Aguilares ahora por sector izquierdo, vamos a ver. Ahí va a avanzar, van a tratar de buscar. La pelota se termina yendo por el de fondo, tiro de esquina, el árbitro.
3: No por el mal partido, Luis, pero candidato a salir en López. Está muy nervioso, le reclama todo el árbitro.
0: 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Le va a venir el tiro de esquina. Ahí van a buscar recién la pelota. Ya tenemos 35 minutos, le quedan 10, van a lo que dice el árbitro. 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Y le tiro de esquina de cabeza, la saca el Jorge Ñuberi. Le queda el aviador ahora. Vamos a ver, hacer una amague. Va a avanzar ahora el Jorge Ñuberi. Puede ser un pase por el sector derecho. Que se la estaban pidiendo. De rebote le va a quedar. Lo agarran de la camiseta. Y continúa allí el Jorge Ñuberi. No cobra la falta el árbitro, ¿eh?
3: No cobra, Luis. Era falta acá cuando arrancó el rollo, lo jalaron de la casaca. Siga, siga.
0: 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Con la pelota del Deportivo Aguilares. Y en el balón ahí el equipo celeste. De fondo empujando está Nieva levantando la pelota. Ahora sacándola López de cabeza. Vuelve a meterla al Deportivo Aguilares. Le va a quedar ahí al Jorge Ñuble porque abre el juego por el sector izquierdo. Se viene allí el aviador. Va a cortar Deportivo Aguilares con la pelota que se termina yendo por línea lateral. Ahí lateral en ataque por la izquierda. Ahí es para el Jorge Ñuble. Vamos a ver si lo hace Centeno, Víctor Génese, quien va a saber de Génese en Aguilares, a metros del puente del río Medina, hacia el norte de Aguilares.
2: El alto Luis va a ser el lateral, el 3 de Jorge Lluveri, buscando solamente a Centeno, a Pacheco, pero no se acerca a nadie.
0: 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Impresionante, queda ahí, van a probar nuevamente, la termina sacando Deportivo Aguilar, qué pelota para Centeno, ¿eh? Qué pelota para Centeno.
2: Hermano de Sánchez va a ser con la que pone paredes. Pelota milimétrica tremenda de Diego Díaz para Centeno. Este último leyó bien lo que iba a hacer su capitán. Conectó y Arrillarás contuvo como pudo el arquero de Deportivo, que está siendo exigido, está trabajando más de lo que él creía, de lo que imaginaba. He leído muchos comentarios durante la semana subestimando a Jorge Lloveri, pero el equipo de Verón plantándose, jugando de igual a igual y pasándola mal, pero también haciendo pasar mal al equipo local.
0: Muy bien. Viene la pelota allí desde el fondo para salir el arquero Argañarás, otrora arquero de Jorge Lluveri, campeón 2024. 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
2: Bueno, Luis, hay gente de Jorge Lluveri que ha llegado cerca nuestro, decían de todo Argañarás cuando pasó por acá cerca, menos que es lindo.
0: 38 minutos tenemos ya de esta primera parte. Nos metemos en los últimos 7, más lo que adiciona el árbitro. Hay posición adelantada, la plata en el piso para que salga Jorge Lloveri del fondo. 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
2: Luis, se me hace que va a ser complicado ir a la cabina, a la de acá, porque ya se están yendo gente hacia esa cabina para ocupar un lugar.

0: la pelota, señoras y señores. El equipo celeste la tiene en la mitad de la cancha. Ahí quieren buscar, va a probar, tiene el primero el celeste. La termina sacando ahora el Jorge Newbery. Va a quedar nuevamente el deportivo Aguilar, por el sector derecho. Viene allí el equipo celeste, que había comenzado mejor y lo emparejó el equipo de Jorge Newbery. Hay falta, dice el árbitro. Pelota en el piso, en tres cuartos de cancha por la derecha y es para el equipo local.
1: En un partido de fútbol hay miles como esa. Hay miles, pero el árbitro justo el punto de esa. La verdad que está quedándole bastante grande el partido a este árbitro, que si no me equivoco fue quien dirigió a Jorge Newbery en su compañero argentino, el partido que ganó Jorge Newbery en Concepción.
0: Muy bien, muchísimas gracias. 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En el piso la pelota y es para el Deportivo Aguilares por el sector derecho. Vamos a ver, necesitamos una cabina, vamos a ver si podemos conseguir. Pelota en el piso, por cuestión de electricidad que necesitamos. Ahí van a levantar esa pelota. Ahí viene el balón, va pasado, la quiero que la saca. E iba la pelota también y la tocó al tiro de esquina desde la izquierda.
1: La pelota bien, usted lo dijo, se iba Sarmiento, quiso hacer una heroica, pero se le escapó nuevamente de las manos y hay tiro de esquina para el equipo local.
0: Lo tenía pero tendría de Pata Pérez junto al aviador 24 de septiembre, casi con temprano, el barrio 9 de julio. Tal y como jugaba el tiro de esquina, vuelven ahí, bueno, desperdiciaron, me parece. Por el sector izquierdo, avanzando más lento, ahora el Deportivo Aguilar, a vuelta y sacan un centro. Viene el centro, la termina sacando Jorge Ñuble de cabeza, quiere meterla nuevamente el Deportivo Aguilar. Y va a pegar Sosa, va a rebotar el nombre. Está latente el Jorge Ñuble para un contragolpe, ¿eh? Ahí está el aviador para venirse ahora, para buscar, queda dividida, le pega esa pelota al jugador de defensa. Desviada y saque desde el arco para Jorge Ñuble.
1: Bueno, Luis, Jorge Ñuble que intenta, pero no puede. Y a poquito empezar a controlar las cosas, las acciones. Un Deportivo que ya no es el que va a venir al fútbol, sino que va como puede, estrena alguna falla del equipo de Jorge Ñuble.
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1: Así es, compañeros, ya entrando en los minutos finales del primer tiempo, 0-0. Partido parejo, donde ambos equipos tuvieron chances para abrir el tanteador.
0: Muy bien. Ahí va a quedarse con la pelota de cabeza de Jorge Ñuberi. Lo van a buscar a Chiquitín Herrera de Tasco, se la deja López López y lo va a buscar a Carrión. Carrión no puede pasar un hombre, sigue Carrión, cae Carrión, va en falta, la gana López. Cobra la falta el árbitro ahora para el Jorge Ñuberi.
1: Así es, justo Luis, en la mitad del campo de juego, tiro libre para el equipo de Jorge Ñuberi. Bien por Carrión, que arrancó nervioso, dubitativo, pero de a poquito se fue asentando, fue ganando confianza y haciéndose el patrón en la mitad de la cancha junto con Diego Herrera.
0: Muy bien, señoras y señores, hay una pelota en la mitad de la cancha y es para Jorge Ñuberi. Ahí van a levantar el balón. Pelota en el piso, vamos a ver. Van a levantar el balón, ya lo está haciendo el Chiquitín Herrera. Iba a buscar ahí por el sector izquierdo, de cabeza para levantar, ahí está el área. Vuelve otra vez Jorge Ñuberi que quiere la pelota para avanzar ahora. Bueno. El número 3, Peralta, tenía para el centro, prefirió el arco, pero muy arriba desviado.
1: Y tenía Centeno acá, Luis, a metros de la acción, le reclama Centeno, pero bueno, ya quizás para mí, Luis, se la quise sacar encima, Peralta la pelota.
0: Muy bien, se está terminando ya este primer tiempo, señoras y señores. Está saliendo ahora Argañarás. 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Ahí la penal, dice el árbitro. Y es para Jorge Ñuberi en defensa por el sector derecho. 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Le viene allí el Jorge Ñuberi por el sector derecho, ahí quiere buscar, sacaban la pelota, la tiene el Deportivo Aguilares. no le encuentra el balón ahora a Arroyo, ¿no? O no lo buscan a él, ¿no?
1: Las dos cosas, Luis, las dos cosas.
0: Atando la pelota ya Jorge Ñuberi. En el fondo el Deportivo Aguilares. Presiona Jorge Ñuberi, lo presiona, se equivoca Deportivo Aguilares.
1: Y eso que presiona tarde Jorge Ñuberi, ¿no? Presiona tarde, pero se equivoca y se complica rápido el equipo celeste en la presión.
0: Tiene la pelota en el fondo ahora el Deportivo Aguilares. Ahí va a avanzar por línea central, la saca de cabeza Jorge Ñuberi, va a quedar para que la tenga Pacheco, que la deja cortita ahí atrás. Van a meterla nuevamente, la tiene 10 Jorge Ñuberi. Le pegó en bala la pelota, algunos le va a quedar nuevamente Carrión, Carrión que toca para Peralta. Peralta con el balón, vamos a ver lo que hace Peralta, buscar de profundidad. Posiciona adelantada de Pacheco.
1: Exactamente, Luis. Bueno, yo creo que lo mejor que le puede pasar al partido es que termine el primer tiempo. Porque los jugadores necesitan reflejar ideas, reflejar conceptos. El Deportivo ya lo ataca como lo hacía antes. Un Jorge Ñuberi que también emparejó las acciones a través de la marca, el sacrificio de sus hombres.
0: 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Pelota para el Jorge Ñuberi, para que avance, le van a entregar de cabeza al arquero, regañarás la pelota que se va a terminar yendo. Presiona el arquero que la termina sacando, se va por línea lateral.
1: La verdad, Luis, tengo mis dudas, pero si no me equivoco, es lateral, sí, es lateral.
0: 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Ahí la tiene Carrión, se viene Jorge Ñuberi para buscar, vamos a ver. Avanza el 10 de alrededor por el sector izquierdo para que la tenga el jugador Pacheco. Pacheco que va a tirar un centro. No sé si la toca el arquero, no dice. Ahí, saque desde el arco. 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
1: Bien por Pacheco, el número 8 que hizo pasar de largo a González. Tiró un centro, ninguno entendió lo que quiso hacer Pacheco, porque estaba solo en el costado derecho, no había ninguno. Si estaba ahí uno de Jorge Ñuberi, podía cabecear, ¿no?
0: 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Hay una pelota en el piso, dice el alto, que hayan dos jugadores, uno de Deportivo, que ya se levantó, y el de Jorge Ñuberi que queda en el piso.
1: Coge Luis, el de Jorge Ñuberi, ahí tío viene para el equipo celeste, Luis, ya en los minutos finales de este primer tiempo.
0: 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Ahora van a patear, acomodan la pelota, vamos a acomodar una barrera, dice el árbitro. Vamos a ver. La última de este primer tiempo. La última de este primer tiempo para el Deportivo Aguilar, ya con luz seguramente en el segundo.
1: Hacia Luis, prácticamente ya se hace imposible ver, así que la luz va a estar en segundo tiempo.
0: Muy bien, pelota en el piso, señoras y señores. Van a levantar este balón. Muy bien. Señoras y señores, hay una pelota en el piso y es para el Deportivo Aguilares.

0: alguien que está molestando en la tribuna, ¿no?
1: Sí, la verdad que un hincha de Jorge Newbery le dijo de todo a Reñarás, despertó la bronca del patadito de Deportivo, que están cerca, tiraron una botella, lo que... ¿Es Deportivo la gente de Jorge Newbery? No, es de Jorge Newbery.
0: Sí, sí.
1: Vive cerca del club.
0: Muy bien.
1: Adentro, Luis, ¿no? El partido.
0: Así es.
1: Bueno, no pueden patear todavía el tiro libre, ¿no?
0: ¿Qué va? Cinco hombres en la barrera.
1: Seis.
0: Vamos a ver.
1: Va a venir la orden del árbitro.
0: Acomodando la barrera está el arquero.
1: Ahora sí va al medio el arquero Sarmiento.
0: Vamos a ver, van a levantar este balón.
1: ¡Qué embolsa la pelota del arquero Sarmiento! Fuerte, ¿eh?
0: Fuerte y potente, Luis. En contra de uno de cada arquero Sarmiento, el arquero del equipo de Jorge Newbery.
1: Que tiene todos los controles el arquero del equipo de Valor.
0: Y el árbitro ya creo que ya miró para que dé el pitazo final.
1: Muy bien.
0: Está terminando, señoras y señores, este primer tiempo. Y el árbitro, ¿qué dice?
1: Mirá, el primer tiempo, 0-0 aquí en la cancha del Celeste, el local Deportivo Aguilar y Jorge Newbery.
0: Partido parejo, Luis, de ida y vuelta, con ambos equipos que han tenido chance para abrir el marcador, pero bueno, fallaron en la puntada final. Vamos a ver qué nos depara en la segunda mitad, Luis, de este primer tiempo, que arrancó mejor el Celeste, pero Jorge Newbery de a poquito fue creando las cosas.
1: Nos vamos al estudio.
0: Al estudio, Liliana, y volvemos cuando el partido esté para iniciar.

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0: tiempo correcto.
1: 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Ahí sale el Jorge Llobel, ya el campo de juego. Aparentemente no hay cambios, ¿no? No, Luis, no hay cambios en el equipo de Jorge Llobel, los mismos 11 para arrancar este segundo tiempo, compañero. Muy bien. 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Acompáñense a éxitos al aviador. Sepan disculpar el ruido porque está todavía la voz del estadio, ahora ya sí, están parando ya la voz del estadio, y algunos jugadores están apagando fuego en el campo de juego, que habían quemado ahí unos ataúdes, que es propio, obviamente, de estos clásicos. Ataúdes rojos, colores de fútbol, exactamente.
2: Exactamente, compañero. Bueno, ya está el equipo local dentro del campo de juego. Aparentemente, los mismos 11 para dar a este segundo tiempo, Luis. Bueno, la verdad que mucha gente hoy, y ya las luces ya están encendidas como correspondía, como calculábamos que sucedería, compañero.
1: Así es, muy bien. Sin cambios entonces en el equipo de Jorge Newbery, que están apagando ahora con agua, está este juego, y obviamente daña el césped, ¿no?
2: Eso estaba por decirle, ¿no? Qué manera de arreglar el campo de juego, con lo que cuesta ponerlo en condiciones, ¿no?
1: Así es. 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

0: 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Arranca el segundo tiempo, señoras y señores. La tiene ahí el Deportivo Aguilar, que abre el juego rápidamente a Ríos por el sector derecho. La tiene el Celeste con luz artificial. Estamos aquí en la cancha del Deportivo Aguilar, 0 Jorge Newbery, 0 clásico de este torneo clausura. El primero con la pelota Carrizo para el Jorge Newbery. Tiene Carrizo. Carrizo que va a buscar abrir, entrega mal la pelota, la recupera ahora el chiquitín Herrera, la lleva Diego. Diego Herrera, levantate, le dice el alto, que hay un hombre del Deportivo Aguilares. ¡Va a buscar la pelota larga! Y ya la tiene el arquero Argañarás. No sé si estaba adelantado, en línea, estaba muy lejos también, empezó a picar tarde en línea.
1: Tarde picaba línea, pero para mí estaba bien, ¿no? Bien habilitado Centeno. ¿Qué pelota puso el verde? Otra vez Luis.
0: Vamos a ver, de cabeza lo va a sacar ahí, López para Jorge Newbery, lo va a tener allí el jugador Pacheco. Pacheco, el balón se termina haciendo por línea lateral, el lateral es por el Deportivo Aguilar, ya se hace. Con la pelota el número 3, Ríos. Ríos va a buscar arriba, mala, lo quería buscar a Santiago Díaz. El hecho que no apareció como otro partido, ¿no?
1: Apareció a cuenta gota, pero cuando lo hizo, la pelota es a Jorge Newbery. Pero está bien siendo controlado por Bruno López, que no le da centímetros, al igual que Carrizo a Velarde, Luis.
0: 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Saliendo así, está saliendo por el sector izquierdo, el Jorge Newbery que tiene la pelota 0-0, es el clásico. Vuelven hacia atrás, presiona Deportivo Aguilares, se va a venir ahí Jorge Newbery, atravesando la mitad de la cancha, buscando el rojo de Aguilares, quiere el primero, por ahora no se da. Van a abrir nuevamente el juego por el sector izquierdo, va a sacar Deportivo Aguilares, lateral en ataque por la izquierda para el rojo.
1: Ahí blanco el equipo Vicente Luis con otra postura respecto al primer tiempo, ¿no?
0: 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Con la pelota el rojo de Aguilares ya en el campo celeste. Para avanzar, sigue avanzando. La hizo medio larga, por eso la ganaba el Deportivo Aguilares, que va a salir ahora. Van a buscar rápidamente por el sector izquierdo. Buena pelota ahí, se va a venir el Deportivo Aguilares. Van a buscar por el sector izquierdo, la lleva Lechu. Hablando de Díaz, Díaz. Por arriba del travesaño, saca desde largo.
1: Si Díaz jugase más con sus compañeros sería otra cosa, ¿no? Muy bien, individualista. Tiene con qué, tiene buena pegada, tiene velocidad, es hábil, pero a veces necesita un jugador para que sus intenciones se vean potenciadas.
0: 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Va a estar saliendo desde el fondo allí el equipo rojo de Aguilares. 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La verdad que es espectacular en una tarde, noche calurosa acá en Tucumán. Y está saliendo Sarmiento ahora por el sector izquierdo. La paraba mal el hombre Deportivo, se va por línea lateral. Ahí lateral defensivo por el sector izquierdo y es para Jorge Newbery. 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
1: Así es, Luis. Bueno, Jorge Newbery, como decíamos, arrancó con otras posturas después del primer tiempo. Me dio mucha gente acá por Luis.
0: Ahí se viene Jorge Newbery por el primero, para el primero. Impresionante lo que se acaba de perder el aviador. La pelota que va muy cerca del palo izquierdo del arquero Argañarás. ¿Cómo se descubrió el Deportivo de esta?
1: ¿Cómo explico yo esto, Luis? ¿Cómo explico? La verdad no sé cómo explicarlo. Una pelota mala, la pata por Herrera. A la semana de los centrales del equipo local, Centeno llegó solo, con pelota dominada. Era más fácil hacerlo que ahorrarlo. A realidad estaba jugado, Centeno pidió el remate, desvió, y la pide así, una chance clara para ponerse ventaja.
0: Tremenda llegada, tal vez la más clara del partido.
1: La más clara de hoy.
0: Para salir a Argañarás.
1: Jugando el fútbol, ¿no? Tocando la pelota.
0: Argañarás, que ahora en el arco del Deportivo Aguilares, saliendo Argañarás. Para buscar por el sector izquierdo. Ahí va a tener el Deportivo.

0: nosotros por algún saludo que quieran al 3865-62-6131. 3865-62-6131. Bueno, muy bien, ya empezaron con empujones, sobre todo Carrión te ha sacado, ¿no?
1: Está sacado a Carrión porque recibió de espaldas un empujón del número 6 del equipo local, pero el árbitro los habló a los dos para que el partido continúe con ambos protagonistas dentro del campo de juego, ¿no?
0: 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Viene la pelota de Jorge Llobre en su propio campo. Chiquitín Herrera que va a buscar rápidamente por el sector izquierdo. Otro pase bueno de Herrera. Ahí viene por el sector izquierdo. Va el Jorge Llobre, le está molestando con un láser, ¿eh? Sigue el aviador. Va a buscar ahora. Tiene la pelota el Jorge Llobre de Aguilar. Vamos a ver. Vuelve el Jorge Llobre, pierde la pelota. Quiere recuperarla y lo hace. Sin falta. Van a abrir el juego por la izquierda. Ya tiene el Jorge Llobre. Vuelve ahí el aviador. Sigue el láser ahí molestando, ¿no? Ahí van a buscar, tirar un centro, la pelota está sacando ahora el equipo del Deportivo Aguilares, balón que se va a terminar desviando por línea lateral, ahí lateral en ataque por el centro izquierdo y es para el equipo rojo.
1: ¿Quién la hace, Luis? ¿Puede ser que lo haya perjudicado a Sendero?
0: No, no creo.
1: Pero bueno. Pero está jugando un papel importante.
0: ¿Es el sector?
1: Así es, está jugando un papel importante el láser también, ¿no?
0: Ahí va a buscar... El Jorge Ñubri, vuelven a sacar la pelota, se vuelve a ir. Hay otro lateral, se hace rápidamente. Tiene la pelota el Jorge Ñubri, vamos a ver. Centro no, porque hay uno solo, ¿eh? Vuelven hacia atrás, tiene la pelota el Jorge Ñubri, vamos a ver, trata de avanzar. Pierde el balón, ahora va a recuperar el Deportivo Aguilares, que sale a toda velocidad, buscando hacia el medio, bien cortando allí el Jorge Ñubri. Le queda la pelota al Deportivo Aguilares, lo buscan a Lecho Díaz. Va a tener el Lecho Díaz por el sector izquierdo. Ahí va a cubrir López. El Lecho que le vuelve a ganar. Bien López, otra vez.
1: Bien López, yo decía Luis, no le da espacio, no juega cómodo Lecho Díaz, no puesto en su potencia, pero cuando lo hizo, la pasó mal el equipo de Jorge Llobre. López atento a lo que hace el 11 del equipo local.
0: Usted que está escuchando el partido atrás de Radio País, recién se salvó el Deportivo Aguilar, se da más clara, la tuvo el Jorge Ñoveri, los pies de Centeno. Tiene la pelota ahora el juego Ríos. Ríos con el balón de Ríos. Le va a quedar al Jorge Ñoveri. Sale rápidamente a Arroyo, se frena. Arroyo levanta esa pelota para abrir el juego por el sector izquierdo. Ahí está Peralta. La para la tiene, vuelve hacia atrás. El partido está 0-0 el clásico. Aquí estamos. La cancha del Deportivo Aguilares con el Grupo Deportivo Top 30. 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Pero viene el aviador de Aguilares, 0-0. Vamos a ver, la buscar a Centeno nuevamente. ¡Sale Argañará! La va a terminar sacando allí el Deportivo Aguilares. Ahí está, que desde el arco y otra vez la tuvo el Jorge Ñuri, la segunda, ¿eh?
1: Y duele las pelotas cuenta la espalda de los centrales. Ahora pone las pelotas milimétricas para la potencia y velocidad del Centeno. El otro señor se estuvo rápido, atento, pero detectaba la sala central del equipo celeste que tarda en salir y dolor entre todos los pases que pone el 5 del equipo, lo que dicen de compañero.
0: 8 minutos tenemos ya de esta segunda etapa y está 0-0 el partido en una jornada calurosa de domingo aquí en la ciudad de las avenidas. 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Con la pelota el Jorge Llobre, se viene, puede ser, ¿eh? Se viene el aviador, vamos a ver quién es el primero, por ahora no lo puede conseguir. Puede saber quién sale de esto, van a probar. Sale una masita, a las manos del arquero Argañará.
1: Pepe López que rompió líneas, pasó el ataque, se tocó rápido con el Calderón y remató de medio distancia, número 4, le faltó potencia, pero Jorge Llobre está inquietando, está exigiendo mucho el Deportivo que no está cómodo en el partido.
0: Mejor Jorge Ñuve en estos 9 minutos de la segunda etapa.
1: Mucho mejor, tiene la pelota y está lastimando, está saltando la puntada final.
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1: Exactamente, compañero, bueno. Jorge Yuri, que arrancó mejor, como decíamos, sometiendo problemas a su rival, siendo superior en todas las líneas por el momento, y jugando con el nerviosismo del especial, que está muy nervioso, el especial Pérez, el número 5, Luis, que está dedicado ahora a pegar que jugar como el primer tiempo.
0: Así es. Nada que ver el Deportivo Aguilar, es que arrancó el primer tiempo, que comenzó por lo menos los primeros 15 minutos manejando la pelota y teniendo actitud que ahora no la tiene.
1: Tal cual, y Jorge Núñez, que es todo lo que no fue en el primer tiempo, tiene la pelota, la mueve con precisión, es rápido, de muchas veces para adelante, y está bien de verdad poniendo pases milagrosos para Centeno.
0: Ahí venía Carrión por el sector derecho, pero termina muriendo por línea de fondo, le ponían el cuerpo, le exigían para que pierda el balón.
1: Yo creo, Luis, que Deportivo no, se cae de maduro que venga a estar Colo Carlos Gauna, un delantero que quizás no tiene mucho gol, pero va a todas.
0: 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Ahí se viene el celeste, vamos a ver la lleva de su día, se le quieren sacar la ganada de la camiseta, la termina ganando Jorge Ibre, no pasa nada. Pide penal la gente del Deportivo Aguilares, no, dice el árbitro. Ahí termina sacando la pelota de Jorge Newbery. Vuelve a meterle el Deportivo Aguilares. Vamos a ver, le queda allí al celeste. Presiona Jorge Ibre, no hay nada, dice el árbitro. Le queda la pelota para que le entregue allí el jugador González Jonathan al arquero. Y lo obliga con el pie, tiene que salir rápidamente por el sector derecho. Va a avanzar el Deportivo Aguilares. Siguen ahí el celeste, vamos a ver. Llevando la pelota el Deportivo Aguilares. Va a buscar ahora al arquero que la rebote. Y la termina sacando allí Jorge Newbery. Va a buscar nuevamente el Deportivo. Antes hay una posición adelantada. Indirecto y es para el equipo rojo de Aguilares.
1: Qué poco Luis de Velarde, porque es un delantero que le das un centímetro de ventaja, la manda a guardar, está siendo bien controlado, absorbido por Carrizo y bastante incómodo el 9 Oriundo de Santana.
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1: Están calentando Luis, supone Jorge Newbery. Creo que se viene un cambio en cualquier momento el equipo dirigido por Jorge Amaya, compañero.
0: El juego está detenido por ahora. Vamos a ver, va a salir del fondo el arquero Sarmiento, doctora Constanza Sayán, abogada. 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Ahí se viene el Jorge Ñuble, ya en campo del Deportivo Aguilares. Vamos a ver cómo resuelven esta. Levanta la nota, puede ser muy buena que llega al área, sale el arquero. Van a probar nuevamente posición adelantada, indirecto, directo para el Deportivo Aguilares. ¿Cómo salió Argañará con la pierna levantada, ni se acordara al Burra Mancilla cuando jugaba en Jorge Ñu?
1: Más allá de la acción, Luis, que está invalidada, ¿cómo le duelen las pelotas puestas de espalda de los centrales al equipo del Deportivo? Pase milimétrico que pone Diego Herrero, Pablo Pacheco, para que Centeno Albornoz hagan de las suyas. Y Deportivo sufre las pelotas, no logran aceptar sus movimientos, desistan los movimientos que hace los delanteros del equipo visitante.
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1: Luis, Fabricio Soria, del equipo visitante, para reforzar la mitad de cancha, para darle piernas y aire a esa zona del campo de juego, para ayudar también a Diego Herrera en esa zona, ¿no?
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1: Hacer cambio del equipo local, compañero. Se viene Carlos Gauna con la... El 15.
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1: El 9 Gauna con la número 17, con la 15 de Santana, Cristian Quijena. Vamos a ver por quiénes van a ingresar estos jugadores.
0: Bueno, Gauna, entonces... 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Y se vuelven dispuesto y sólido el Jorge Newbery, compañero. Y dispuesto, sólido el número 15 con la 16.
2: Soria y Despósito, entonces, en Jorge Newbery, ¿quién se va?
0: Todavía no, no hay, Luis, quién se va a ir, pero si no, te va a salir en el equipo Jorge Newbery y Carrión, para que ingrese Soria, para mí, no, no hay nada confirmado, y después se puede ingresar por Albornoz, para que Centeno juegue de centro atacante de 9 y después esto juegue por las bandas.
2: Exactamente.
0: Todo el ataque de Espósito le da más vértigo, más potencia, y Centeno va a tener un desgaste menos.
2: ¿Gaone quién más? Alguien tiene. No sabe quién se va tampoco, ¿no? Bueno. Bueno, se demoran mucho estos cambios, realmente, ¿no? Se está demorando.
0: Está caído el Pacheco, y se puso de pie. Se me hace, Luis, que es uno de los candidatos a salir, el número 8 del equipo visitante, compañero.
2: Bueno, tenemos 15 minutos 50 segundos.
0: Mientras que Amaya se acerca con conceptos a Soria, saben Amaya lo que es jugar de sensor del campo de juego, compañero, ¿no?
2: Así es. Bueno, están tirando algunas pirotecnias al campo de juego, ¿no? Estaba el arquero que ahora se tiene que ir ahí a donde está el árbitro a atender a un jugador. Había el otro que cayó cerca del banco de suplentes, cosas que realmente o tiene que pasar.
0: Exactamente, compañero, bueno. ¿Por qué le van a empezar a Gauna y Gijena y Despósito con Soria en el equipo?
2: Muy bien. Gracias por estar con nosotros, señoras, señores, amigas, amigos. Podés comunicarte al 3865-6271-31 con ambos mensajes. 3865-6261-31. 3865-6261-31, comunícate con nosotros, aquí estamos en la cancha de Deportivo Aguilar.
0: Pacheco, Luis, ¿se fue? Pacheco, tomándose el oído derecho, el número 8 del equipo de Jorge Newbery. Le hicieron todo. ¡Ay, María! ¡Y Jorge Newbery! ¡Jorge!
2: Muy bien.
0: Despósito, Luis, por Pacheco. El equipo visitante.
2: Estamos aquí acompañándoles a todo el sur de la provincia. Vaya saludo para Jesús Nieto, que nunca escucha la radio. Jesús quiere que lleguemos al resultado, ¿no? Bien. Saludando. Ya le digo, Jesús, 17 minutos del segundo tiempo. El partido está 0-0. Escuche la radio, el país, 101.1.
0: Saludos para el amigo Jesús. Gran persona, ¿no? Hincha de River Plate.
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0: Más de lo pensado, compañero. Pasé con las todo el campo de juego, con un algodón en su oído derecho, el número 8, acompañado por Carlito González, que es el masajista del plantel, va hacia la otra zona.
2: ¿Va a buscar ambulancia?
0: Seguramente. La ambulancia de quién se fue.
2: Muy bien. Dios, Pacheco. Ahí va Pacheco, entonces. Bueno, lo sacan por ese sector porque ahí hay una ambulancia ahí.
0: Pues ayer no se fue la ambulancia, Luis. Ya no se fue. Tachero, 9 de Benardes y ponga a Gauna en su lugar.
2: Muy bien. Se va Velarde y Gauna ingresa. ¿Y quién es el otro? Ahí está, Gijena. Ahí está, González Gijena. Bien. Muy bien, señoras y señores. Ya tenemos 18 minutos 50 segundos de esta segunda etapa.
0: Ahora, Luis, 4 minutos más para el segundo, para construir el tiempo reglamentario.
2: Muy bien. Importante demora en estos cambios. El hombre en el piso se retira. El jugador. Y
0: quiso lo. Y que sobre Espósito, ya Pacheco, único cambio, Luis. Solo tuve regresado.
2: Bueno, está Espósito entonces con la casaca número 16. Va a salir ahora Argañarás. Levantando esa pelota, vamos a ver
0: De cabeza va a restar Carrizo, en la mitad de la cancha está en juego. Quiere avanzar allí Jorge Newbery, va a defender Deportivo Aguilares. Vamos a ver, sacando la pelota a la tribuna, bien la presión de Jorge Newbery ahí. Ahí lateral en ataque por el sector derecho, presionaba Centeno. Y Jorge Newbery se hace el lateral, entrega el mal, la recupera Deportivo Aguilares. La tiene el celeste que viene con el izquierdo, hay dos balones en el campo de juego. El encargo uno, ya sacaron. Tiene la pelota ahí, el jugador de Espósito, le cometen falta. Sí, pelota en el piso y es para el equipo visitante, Jorge Newbery.
1: Exactamente, compañero. Vamos a ver qué es lo que puede aportar de Carlos Gauna. Además de la potencia y la velocidad, vamos a ver si está fino hoy en los últimos metros.
0: 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Ahí va a venir usted. Vamos a ver, señores, Jorge Newbery. Intenta ahora levantar la pelota López, se va el balón por línea lateral, el lateral Barguinés, para Jorge Newbery, sí, para Jorge Newbery, en ataque por el sector derecho.
1: Exactamente, Luis, bueno, vamos a ver qué le puede apretar Despósito por el costado derecho, porque no salió Centeno, no salió el Bornoz, pero va a jugar con un extremo 22 Despósito seguramente.
0: 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La tiene la mitad de la cancha el Deportivo Aguilares, a la pelota para buscar por el sector derecho, para que se venga ahora, vamos, para que avance ahí Sosa. Vamos a ver, van a buscar al área, pelota que va desviada por arriba y saque desde el arco para el equipo rojo de Aguilares. 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Mañana es el día del estudiante, mañana arranca la primavera y por supuesto nosotros estaremos acompañándoles desde cualquier lugar, polideportivo por ejemplo, ¿eh?
1: Ahí mañana hay una fiesta linda, Luis, en el polideportivo mañana.
0: Ahí vamos a estar para Radio País a la mañana haciendo algunas notas a los chicos, ¿eh?
1: Aquí va a estar ahí, Luis.
0: Yo.
1: Usted siento que estudiante también, feliz.
3: Feliz día.
1: Y recibe profesor
0: y estudiante.
1: ¿Lo recibimos en diciembre o no? ¿Lo recibimos en diciembre o no?
0: Si Dios quiere.
1: ¿Cómo están las cosas? ¿Está bien?
0: ¿Está picante o no?
1: Ya, las últimas son picantes.
0: Deportivo Aguilar, que la tiene por el sector izquierdo. Van a buscar para que levante esa pelota el jugador Sosa. Y del balón Gauna. El arquero Sarmiento que se queda con ella. 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Apoyando al aviador, pero hace calor igual. 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
1: Bueno, Luis, ahora el partido se hizo trabado, ¿no? Trabado, luchado, fisionado, poco juego. Y tenemos ya cuántos minutos van de este segundo tiempo. No tenemos a mano, pero partido parejo.
0: Muy bien, ahí quiere decir Deportivo Aguilares por arriba del travesaño, esa pelota, saque desde el arco para el Jorge Newbery. Se acaba de salvar el Jorge Newbery.
1: A Mestre Sosa le encontró la pelota el número 7 del equipo local. Arriba de la posición inmejorable, compañero. 22 minutos, casi 23 de este segundo tiempo, 0-0.
0: Viviendo el fútbol.
1: Se viene Soria en el equipo visitante con la número 15, Luis Fabricio Soria, oriundo del barrio Colón, ex Deportivo Yola de Santa Quince. Vamos a ver por quién. Para mí, por Carrión o por Enzo Peralta. Para mí, vamos a ver por quién ingresa Soria para darle, sí, a Carrión. Bueno, Soria va a darle quizás más piernas, frescas a la mitad de la cancha, va a ayudar a Diego Herrera para que este último. 15 pelotas y Soria se dedique a hacer los relevos y a marcar.
0: Muy bien. ...23 minutos tenemos ya, el partido está 0-0, 23 minutos 41... ...Ritmo Topar para motos originales, para motos y bicicletas... ...Orgullo de Aguilares en el norte argentino, Ritmo Topar 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Ahí con el balón, se viene el celeste, 0-0 el clásico, ahí van a buscar al santiagueño Gauna, se viene el Colo por el sector derecho, ahí va el Colo, se frena en el vértice derecho del área grande y pierde la pelota, la recupera el Jorge Newbery, y va a salir tranquilamente frenando y volviendo hacia atrás, con una pelota al aviador, vuelve hacia atrás a obligar con el pie al arquero que para mal la pelota y tiene que salir. Menos mal que busca el sector izquierdo.
1: Bueno, qué manía de jugar con la pelota al arquero sabiendo que presiona, ¿no? Qué manía.
0: Así es. Ya, y eso me hizo acordar un gol que volvía Chiquitín Herrera y en el clásico justamente y pierde la pelota regañada. La culpa fue de Chiquitín Herrera y después salió diciendo que qué habla la gente que no sabe de fútbol.
1: Así es, yo eso lo decía yo en el primer tiempo, Luis. Ese error que está marcado por Cuco Villalá que lo sufrió y lo sufre hasta el día de hoy, ¿no?
0: Así es, así es. Pero bueno, la culpa es de mi amigo Herrera, Chiquitín Herrera. Es un buen jugador, excelente, pero sí tuvo el error ese día. Él no lo quiere reconocer otra cosa.
1: Pero hay que saber jugar ahí en esa zona, ¿no? No digo que el no lo sepa hacerlo, pero hay presiones distintas del rival. Esta vez no era para jugar ahí, se complicó solo el jugador del equipo de Jorge Llobre y complicó a Sarmiento, que la sacó como pudo, sabiendo de que tenía también la luz esa que la alumbra. El láser, no sé la palabra, que lo complicaba. Entonces, ese es un rival más a tener en cuenta, porque complica.
0: Jugadores que sabían salir jugando, que yo me acuerdo, que relaté, Claudio Sosa, con una templanza tremenda, y Grillo Sosa también.
1: Salían jugando, así lo presionan 10 jugadores del rival, pero no reventaban, salían jugando.
0: Por eso, porque salían jugando, porque tenían calidad.
1: Jugando con una calidad envidiable. Y haciéndolo lo complicado, resolviendo de manera simple, ¿no?
0: 3865-6261-31, porque envíes mensajes aquí a la cancha. 3865-6261-31.
1: Y viene el número 13, compañero del equipo local, Mauro Martínez, en el CDC.
0: Bueno, sí, perdió River ayer, ¿no? La verdad que no la teníamos a esa, pero bueno, Huracán realmente es un equipo duro de roer.
1: Así es, complicado, Huracán. Bueno, Luis, tache al número 4 en el local. Ernesto Luna.
0: Está amonestado Ávila, ¿no? El 4 que se va.
1: Está amonestado Ávila.
0: Bueno, Martínez con la número
1: 3, compañero.
0: Martínez. Vale, el saludo para Sebastián Brito, que está en La Rioja escuchando el partido, el papá de nuestra compañera Sofía, ¿eh?
1: Y se viene Luis Juárez, Luis de Jorge Llobre, el número 13, reaparece en el equipo de la canción que fue pulsada ante Graneros en el partido que se jugó en Concepción Fútbol Club.
0: Todavía no.
1: ¿Ya está listo para ingresar el Luis cuando
0: se demora una barbaridad?
1: No, el árbitro tiene mucho que ver, ¿no?
0: Tiene mucho que ver.
1: Si no me equivoco, va a salir el 6, Luis Duarte.
0: Bueno, recordamos que la reserva iba ganando Jorge Llobery, el último minuto empató Deportivo Aguilares, un gol de cabeza que fue realmente un gol que va al ángulo izquierdo del arco defendido por mi ahijado. Mateo. Mateo Ruiz.
1: Al número 6 de Jorge Llobery. Parte, ponga en su lugar al 13, Luis Juárez. En el equipo
0: Vicente. Ahí está Juárez con la casaca 13, entonces en el equipo del Jorge Ñubre y de Aguilares. 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Muy bien, señoras y señores. Se va a venir Deportivo Aguilares desde la esquina derecha. 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Ahí se viene el tiro de esquina, pelota en elevación, el arquero Sarmiento que se queda con este balón.
1: Exactamente, compañero, bien por Sarmiento, que no se complicó y ganó por la vía aérea. Tenemos ya 19 minutos, Luis.
0: Así es. El pelota que la vuelve a recuperar el equipo celeste, si quiere venir ahora, va a cortar ahí Jorge Ñobre, vuelve a quedar al Deportivo Aguilares para volver a meterle por el sector izquierdo para buscar ahora. Tiene el balón Deportivo Aguilares, 0-0 al encuentro, la lleva Díaz, ahí va Lechu Díaz. Lechu Díaz con pie a derecha busca el área para cortar ahí el balón. balón que le va a quedar para que siga Deportivo Aguilares, para que busque por el sector de la derecha, entrega mal, la recupera Jorge Newbery. El aviador tenía que dar el paso, no podés quedarte con la pelota, sí o sí la vas a perder. De rebote le queda otra vez ahí a Jorge Newbery. Ahora sí, abren con un pase por el sector izquierdo. Vuelve otra vez la pelota para la tenga Chiquitín Herrera. Se viene Herrera en su propio campo. La tiene, levanta los brazos enteros, pero no va para ir. Va por el otro costado, por el sector izquierdo. Paran mal, la pelota rebota por eso. Y queda ahí al Colo Gauna, que abre juego rápidamente por el sector derecho. Que solo se venía por el sector derecho acá Centeno. Nunca lo vio el jugador de Jorge Newbery. La pelota que termina muriendo por línea de fondo y saque desde el arco para el equipo aviador, que está empatando 0-0 el clásico.
4: Así es, Luis. Bueno, solo Centeno, ¿no? Solo. Empecé a por jugar por donde hay muchas piernas del equipo celeste cuando no había nadie acá. Pero bueno.
0: 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Con la pelota allí el aviador por el sector izquierdo de su propio campo. Ya tenemos 30 minutos, 30 segundos. Le quedan 15 para lo que adiciona el árbitro. Ahí viene la ambulancia. Él habrá llevado seguramente al jugador de Jorge Newbery, ¿no?
4: Así es. Ahora lo van a llevar.
0: Sí, ahora.
4: Salí hace ratito. Quizás 10 minutos antes de lo que pase con Pacheco.
0: Muy bien, tiene el balón el aviador en el fondo, van a tratar de avanzar, para mal la pelota el número 15, Soria rebotaba, quiere recuperarla pero con falta, pelota en el piso y es para el equipo celeste. 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La pelota por el sector derecho, se viene ahí Deportivo Aguilar, que pase, se le va pasadito ahora. Vamos a ver, ahí va Lechu Díaz. Ahí va Lechu Díaz, va Lechu Díaz.
5: Y sobre el centro.
0: recupera la pelota en el fondo de Jorge Juveri, entrega mal el balón que se termina haciendo con línea lateral. Gonzalo Fernández apoyando un poco de Aguilar. 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Con la pelota de Jorge Juveri que está defendiendo. Presionaba el Lechu Díaz, falta, dice el alto, pelota del piso y es para el Jorge Juveri. 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Ahí se viene con derecho a el precio. Está cortando el deportivo de la derecha. Ahí la pena, el paso por la derecha y es para el equipo aviador. 35 minutos tenemos ya, nos metemos en los últimos 10 minutos para lo que adiciona el árbitro. Ay, López que va a tirar un centro a cualquier lado, porque termina sacando Deportivo Aguilares para buscar ahora por el sector derecho. Ahí busca Jorge Ñogueri. Y dice el árbitro, pelota en el piso y está el Deportivo Aguilares, mano. 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Venía por la derecha el equipo Celeste y el lateral para Jorge Ñogueri. Ahí se produce ya el lateral, sigue la pelotecnia acá, después del gol del Deportivo Aguilares. Buscando nuevamente el Deportivo Aguilares, van a cambiar ahí para el sector izquierdo. La pelota que la va a tener el Deportivo Aguilares. El Celeste que se viene, presiona Jorge Ñogueri, pero avanza el Lechu Díaz. Para un lado y para el otro la tiene Díaz. Díaz con la pelota, va a cambiar Díaz para el sector derecho. Ya tiene a la pelota de Celeste ahora. Díaz que ha tenido un buen partido en el territorio todo el tiempo. Lechu Díaz, excelente jugador del equipo Celeste de Aguilares. Se viene por la derecha, Díaz Celeste. Pelota larga, se termina haciendo por línea lateral. Ahí lateral defensivo para el Jorge Juveri. 36 minutos tenemos ya. 36, la reserva empató 1-1. Una mal, parece mal ubicada, está bien para la gente, la pirotecnia. Ahí está la pelota, la tribuna de la paz. donde está la gente de Jorge Llobri, con algunos hinchas que están en la otra tribuna del Deportivo Aguilares.
4: Problema, Luis, el agredió a un hincha de Jorge Llobri ahí, le pegó una piña en el presidente del Deportivo.
0: Muy bien. Ahí se agarran ahí en la tribuna. No sé si esto, cómo va a continuar.
4: Nomás que nos vinimos, ¿no?
0: Así es. Nos vinimos de ese sector donde estábamos. Bueno, ahí hay chicos, muy chicos, ahí con criaturas también en esa tribuna de damas, ¿no? Pero bueno, se están lanzando por ahora, estable, ¿no? Que se sucede el partido, eso no hacen, los equipos grandes no hacen eso, no hacen. Ahora yo te pregunto, ¿lo harías perdiendo, empatando? ¿Por qué lo hicieron cuando estaban empatando? ¿Eso no tiene personalidad?
5: Sí, la tribuna de dama entró bonita del Partido Aguilar, está ahí, a ganarse con un chico.
4: ¿Cómo lo siente? Quiso pegar y también recibió de lo lindo, Mate Gómez. Eso no es un ejemplo de presidente.
5: Muy bien, continúan ahí. Bueno, la policía no sé por qué no entra ahí a ese sector. Vamos a ver. Ya hay gente en el campo de juego, eso se va a terminar. Bueno, vamos a ver en qué queda esto. Y queda hasta ahí el presidente también. El Deportivo Aguilares en la tribuna de damas.
4: Piense que la vez, Javier, ser presidente son los que son, pero yo sí, pero cuando tenés un cargo, tenés que saber si pasa, ¿no? A veces para, cuesta, yo no voy a negar, cuesta. Es difícil que eso, separarse, pero bueno, hay que saber separar las cosas cuando sos presidente, cuando sos dirigente, cuando sos hincha.
5: Bueno, continúa la piroteña que realmente paró, compraron de oferta o algún político le dio, pero es una gran cantidad, estamos hablando de mucha, mucha plata en piroteña, muchísima plata en piroteña.
4: En la provincia, ¿no? En la provincia hay gente que no tiene un plato de comida en la mesa.
5: ¿De no?
4: Eso duele. Duele porque veo a diario en el distrito medio lo que pasa, gente pidiendo para comer, abuelo que no tiene para pagar la luz, para comprar medicamentos para un tratamiento, la verdad que cualquiera de esto me parece inútil.
5: Muy bien, ahora la policía tiene que calmar el juego, que sigue de moneda, por supuesto. Señoras y señores, el partido 1-0 en favor del equipo del Deportivo Aguilares. Ahí vamos a ver si la gente se calma.
4: Peralta, Luis, estás muy sacado de Enzo Peralta.
5: Que le apuntaban ahí a él.
4: Tendrán que saber separar las cosas. Una cosa es el folclore, la pilotina, y otra cosa es hacer el partido, ¿no? Yo aprendí, Luis, aprendí que uno puede ser hincha de Boca, del River, del Deportivo, de Jorge Llobre, pero hay que ser objetivo cuando uno viene a hacer esta cobertura, ser imparcial.
5: Sí, saludo para Gonzalo Toledo, que nos está escuchando. Un abrazo, compañero.
4: Inche, dejó que yo de parar el Deportivo en el campo de juego, Luis, intentando rendir a los jugadores de Jorge Llobre.
5: Bueno, muy bien. Espero que se puedan calmar.
4: Bebé de brazos, Luis, de brazos que sufrió las consecuencias de esa pirotecnia.
5: Así es. Señoras y señores, el partido 1-0 en favor del equipo local.
4: Entiende los hinchas que después, muchos de ellos son amigos, son familiares, se van a juntar a comer una pizza, a tomar una cerveza, una gaseosa. Son 90 minutos, no hay algo más. Muere ahí.
5: pocos minutos faltan. Hay jugadores del Deportivo Aguilar que sacan a un hincha, que vuelve a las tribunas. Me parece que el árbitro lo va a suspender. Aparte faltaba muy poco, ya pocos minutitos, ¿no?
6: Y el árbitro también, Luis, tuvo bastante que ver. No sé si usted contuvo con mi...
5: En cualquier estadio, hablamos que el estadio de River, bueno, con la pelotecnia es tremendamente abusiva, porque ha pasado, ¿no? ¿Qué hace el árbitro? Para hasta que termine, porque no se ve con el humo y todo lo demás, para que se pueda jugar con normalidad.
6: Y la casualidad, cuando Jorge Núñez atacaba, apagaron la luz. Eso molesta. Es un equipo... competencia no lo hace.
5: Muy bien. Muy bien. Aquí nosotros ya en la parte final de esta propuesta deportiva. Vamos a ver si va a continuar.
6: Que no va a continuar.
5: Gracias a toda la gente que está del otro lado, que ha estado con nosotros. Ahí el Lechu Díaz, que también quería ir ahí a... Son momentos de calmar, digamos, las cosas, ¿no? Y no de, de empeorarla, ¿no? Por un lado, los jugadores de Jorge Llori, por otro lado, los del Deportivo Aguilar. Veremos qué decisión va a tomar el árbitro.
6: Sentido común, Luis. No se puede jugar. No se puede jugar.
5: Bueno. Ahí le van a preguntar a...
6: Donde decía el tram básico, los suplentes Jorge Llobre no pueden ocupar lugar en el banco porque están tirándole de todo.
5: Muy bien. Ahí continúan también las discusiones de un lado por el otro. La verdad que no están poniéndose de acuerdo. Bueno, veremos la decisión del árbitro. Sale para el otro lado, tiene que salir si te suspenden.
6: Exactamente, compañero, exactamente. Bueno, yo creo que se va a suspender el partido, no se puede jugar. No se...
5: Pero la policía se va y lo deja al árbitro, entonces, no sé, creo que va a seguir.
6: El árbitro hace seguir de la pelota. Vamos a ver, ¿para qué la quiere? ¿A decir hasta que llegamos o una más y nos vamos?
5: Gracias por estar con nosotros, señoras, señores, amigas y amigos del deporte, del deporte. El árbitro que habla con jugadores ahí de Jorge Ñuberi, también el nombre de Deportivo Aguilares, pero si sí, va a continuar.
6: Decía sí, Roja, le robaron el short, pero está con calzas. ¿Te dio cuenta?
5: Sí, sí, la verdad. Bueno, esto, y pensar que tienen que jugar un partido más de visitante deportivo.
6: Bueno, se viene el vuelto, quizás, pero bueno, son cosas que lo deben pasar. Creo que los clubes que reciben al clásico rival y a todos los que sean visitantes tienen que dar el ejemplo, porque hay un partido de vuelta, compañero. Hay un partido de vuelta.
5: Ahí está en uno de los líneas, el árbitro es, no, en línea, hablando con el banco suplente de Jorge Llull.
6: Y esto va a continuar, Luis, en las redes sociales, va a continuar en la calle, va a continuar esto.
5: El partido, señoras y señores, 1-0 favor del Deportivo Aguilares. Y es el cuerpo técnico del equipo celeste, le pide a la gente que se calme.
6: Técnico, quería pegar. Bueno, bajó un poco los decibeles en el técnico del equipo local.
5: Bueno, todo amerita pensar que va a continuar estos últimos minutos.
6: Así es, ambos equipos ya están posicionados en el campo de juego, pero bueno, esto, vamos a ver si logran separar las cosas, lo que pasa afuera con lo que está pasando adentro, ¿no?
5: Ok, nos ubicamos nuevamente para la transmisión. Liliana Nieto, que está ahí en la puesta al aire, dirección de estudios centrales de Radio País.
0: incertidumbre. Hay una pelota detenida y era para Jorge Newbery. Esperemos que se calme la piroteína, ¿no?
7: El deportivo insulta a una mujer. Una mujer policía. Le dice de todo.
0: Muy bien. Hay que dar la pelota detenida para que Chiquitín Herrera le busque el área. El arquero de posición adelantada, indirecto para el Deportivo Aguilar.
7: Casi le falta a Nahuel Centeno, compañero. Bueno, van a jugar como pueden. Ya creo que van a jugar con el corazón ambos equipos, ¿no?
0: Así es. 49, 50 minutos. Veremos cuánto. Sí, estuvo
7: pasando. ¿Usted calcula 10 minutos? Si no es más, ¿no?
0: Vamos a ver. Sale desde el fondo ahora, Argañarás. Ahí va a salir el arquero del Deportivo Aguilares. Va a cortar ahí Jorge Newbery. Van a tratar de avanzar por el sector izquierdo. Va a cortar ahora Deportivo Aguilares, mandando la pelota otra vez por el sector izquierdo. Lo va a tener el Lechu Díaz. La tiene Díaz. Díaz que busca. Ahí trata de avanzar con el Colo Gauna, que va a buscar ahí. Cortaba bien el Jorge Newbery para avanzar ahora por el sector izquierdo. Pone el cuerpo, pero pierde la pelota el aviador. Se viene el Deportivo Aguilares otra vez por el sector derecho. Va a cortar el Jorge Newbery, se viene el ataque. Se viene el aviador, está perdiendo 1-0 este partido. Ahí va a buscar rápidamente arriba por el sector izquierdo. Cubre Deportivo Aguilares. Vamos a ver, tiene la pelota el Deportivo Aguilares, porque dice el árbitro que hay pelota en el piso y es para el equipo celeste.
7: Así es, bueno, una falta de Albornoz evitable del número 9 del equipo local.
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7: Marquino con la 16, Píndola en el local.
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1: Del gol, Soja.
0: Muy bien, se retira Soja, Deportivo Villares, casaca número 7.
1: Sí, Luis, a Díaz.
0: Se va Ezequiel Díaz con la casaca 10.
1: Se va el 10, un Díaz, ingresa el 18, el Píntola. Se va Sosa con la 7-16, Martín.
0: ¿Y el 16?
1: Sí, Marquino.
0: Quedamos en una pelota detenida por el sector derecho y es para el equipo del Deportivo Aguilares, que está ganando 1-0. Gol de Sosa, que llegó a los 32 minutos de la segunda etapa. Ahí se va a venir desde el sector derecho. Esa pelota detenida, dos hombres en la barrera del Jorge Newbery. Siguen con el láser al arquero. Viene la pelota, se termina siendo desviada y saque desde el arco para el equipo rojo.
1: Así es, compañero. Bueno, los cables de Jorge Newbery no lograron hacer mella. Poco de depósito. Arroyo se opacó en el segundo tiempo, no jugó, no gravitó. La verdad que Jorge Newbery que sintió el golpe de lo que fue el gol de Sosa, ¿no?
0: No entrega la pelota a la gente de Deportivo Aguilar, de pronto que había caído para ese sector. Quiere dilatar el partido.
1: Muchos nombres, pero pocas pelotas.
0: Sí. Vamos a ver para que salga desde el fondo ahora el equipo rojo. Sale ahí cortito. Ahí van a levantar la pelota que va a llegar a Chiquitín Herrera, que quiere meterla ahí por el sector izquierdo. 54 minutos tenemos ya de esta segunda etapa. Ahí levantan ya pelota, vamos a ver para que se venga, pero no podía Centeno. Ahí va a luchar nuevamente Jorge Newbery. Soria que va a buscar, vamos a ver. Quiere el empate Jorge Newbery. Quiere meterla, van a buscar el arquero. ¡Que la saca! Pelota que se va por la línea de fondo, tiro de esquina. Prueba a Peralta.
1: Prueba a Peralta, número 3. Exigió a fondo la línea de Vázquez, este hombre que tiran hasta donde pudo. Y con la mano derecha envió a al corner Jorge Newbery. Casi empate.
0: Se viene el tiro de esquina del sector izquierdo y es para el equipo de Jorge Newbery. Ahí van a levantar esta pelota, que termina siendo por línea de fondo. Gracias por estar ahí del otro lado, muchas gracias. Ya tenemos 55 minutitos de esta segunda etapa. Sigue ganando Deportivo Aguilares por 1-0. Acomodando la pelota Argañalás para salir ahí desde el fondo. Le va a pegar ahí un compañero con pierna derecha sacando esa pelota. Empuja nuevamente Jorge Newbery. Pierde el aviador por 1-0. Si se apagaron las luces para que se vea la pirotecnia, realmente es un circo, ¿no?
1: No sé si llega a ser circo, ¿no? La verdad que, bueno, es un tipo, una institución con pretensiones, no puede hacer eso. Creo yo, no sé qué opina usted.
0: Quiere venirse ahora al Deportivo por el sector izquierdo. Iba Lechu Díaz, como un gran jugador. Realmente ha tenido un partido muy, pero muy bueno. El número 11 del equipo del Deportivo Villares. Lo bajaba una falta clara. Pero está en el piso y es para el equipo celeste.
1: 7 más.
0: Siete más. Muy bien.
1: Nada, Luis. No es nada.
0: Llevando el balón allí, el equipo celeste va a cortar bien ahí el equipo de Jorge Newbery. Quiere avanzar, vamos a ver por el sector derecho. Para venirse, llevando la pelota Centeno entre 2-3. Centeno no podía. Ahí le sacan el balón. Vuelve hacia atrás, bien la gana allí el Jorge Newbery. López, bien López para volver hacia atrás. Rápidamente para Carrizo. Carrizo que se va a meter ahora para buscar la tiene Chiquitín Herrera. Herrera con la pelota, lo sigue molestando con el láser. Va a buscar arriba, cerca de la media luna. Pero te queda un bote, va a salir a Argañarás. Se queda con ese el flaco.
1: Exactamente, Luis. Bueno, el cansancio se nota. Ya no pones las pelotas que ponía en el primer tiempo. Estás abocado más a marcar que a jugar. Poco de Arroyo y el Jorge Newbery lo siente.
0: Con la pelota, señoras y señores, el Jorge Newbery que va a estar saliendo desde el fondo. estamos en tiempo de descuento y está ganando Deportivo Aguilar, es 1-0. Va a tener la pelota ahora López. Y López que vuelve hacia atrás con el arquero que lo molestan con el láser. Y el balón. Van a buscar rápidamente arriba, va a quedar de la plata Peralta, choca Peralta, cae ahí Peralta, le queda el balón otra vez, ahí bien Peralta, van a perder ahora, para venirse allí el equipo con Espíndola, le va a quedar nuevamente a Jorge Ñuberi, ya quería buscar López por el sector izquierdo, pero pegaba la pelota en el nombre del Deportivo, ahí quieren avanzar ahora con Peralta, lo empujan, no hay falta, dice el árbitro, y a correr porque lo van a buscar, todos lo buscan al Lechu. Ahí le queda la pelota para que la tenga el Jorge Ñuberi. Ahí va López con el balón. Ya tiene López, va a cambiar ahora por el sector izquierdo. El pase que quiere hacer, pues le va a quedar al hombre del Deportivo Aguilar, que termina sacándolo por la línea lateral, lateral. Es para en la mitad de la cancha por el sector izquierdo para Jorge Ñuberi.
1: Exactamente, como Play Ruiz, el su amor propio va el equipo de Jorge Ñuberi a intentar llegar al empate.
0: 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Acompañe de éxitos al aviador. Viene Jorge Ñuberi, la pelota para salir ahora. López que la lleva. Ahí va a cambiar por el sector izquierdo. Avanza allí el equipo de Jorge Ñuberi. Está pidiendo el arroyo. Viene la pelota, vamos a ver. Ahí de cabeza va a rezar Deportivo Aguilares. Buscando nuevamente a Díaz. Díaz con el balón. Va Díaz. Díaz con la pelota. Va Díaz. Cae Díaz, quiere sacar la pelota Jorge Ñuberi, va a salir ahora, se quedaba ahí Arroyo de rebote, vamos a ver, ahí puede ser, se viene allí Jorge Ñuberi, está avanzando ahora Arroyo, está avanzando, acompaña a López, ahí va Arroyo, se frena Arroyo, cae Arroyo, pide falta, no dice el árbitro. Ahí está sacando el Arroyo, pelota que se va por línea lateral, ahí lateral y es para el Deportivo Aguilares. 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Se está terminando.

0: hoy no tuvo su mejor versión y su equipo lo ha sentido.
1: Muy bien, señoras y señores. El partido por ahora está 1-0 en favor del equipo local. Ahí se viene el lateral para Deportivo Aguilares. Le queda la pelota para Jorge Ñubre, que entrega mal. El balón se va por línea lateral. Ahora el lateral es para el Jorge Ñubre. Se produce el lateral buscando ahí. Hay una falta contra López. Bien, la cobra el árbitro. Pelota en el piso para Jorge Ñubre. Estamos ya en los últimos minutos de este clásico que tuvo de todo aquí en la cancha del Deportivo Aguilares.
0: De todo, ¿no? De todo, la verdad. Fútbol, emociones, pena fuerte, roce, polémicas. La verdad que va a dejar mucha tela para cortar este partido, compañero.
1: El árbitro que mira el cronómetro. 1:01 tenemos ya de segundo tiempo.
0: Segundo tiempo. Por eso.
1: No de partido, segundo tiempo. 1:01 tenemos ya de esta segunda etapa.
0: 50 minutos más o menos.
1: Muchísimos parates. Ahí está bien adelantado, le va a pegar en el campo de Deportivo, le va a pegar el arquero Sarmiento. Viene Sarmiento, levanta esa pelota que llega hasta el área, varios cabecea, la termina sacando de cabeza Deportivo, va a probar nuevamente, le está estorbando el árbitro, pega la pelota en el nombre del Deportivo, se va a poner de fondo, tiro de esquina, la última tal vez, tiro de esquina desde la izquierda, para el que ayude.
0: Puede ser la última, Luis, y van a tener que tirar al área, no, no, no tiene que jugarla, tiene que tirar al área como sea.
1: Se va a venir el tiro de esquina desde la izquierda. ¿Podrá ser el empate de Jorge Ñubre? ¿Terminará ganando el Deportivo? Vamos a ver, se viene el tiro de esquina. Señoras y señores, el partido lo está ganando Deportivo Aguilares 1-0. Ahí se viene el tiro de esquina que viene por abajo. Le queda ahí a Jorge Ñubre. Vamos a ver, quiere meterla, no puede. Ahora sí le va a quedar el hecho, se viene un contragolpe tremendo, el arquero está bien adelantado, está retrocediendo el arquero, vamos a ver, se viene ahí el Deportivo Aguilar, y el Milán que muere por línea de fondo, casi casi el segundo del Celeste, claro, estaba muy adelantado el arquero,
0: estaba muy adelantado y perdió la visión del arco, o Sarmiento retrocedió mal, casi casi amplía ventaja el equipo Celeste, se juega a todo lado, Luis, esos dos minutos.
1: Así es, viene el vuelto el último minuto de juego. La tiene Jorge Ñubre. ¡Cuando se para López en el área! No pasa nada, dice el árbitro que ahí es López. Sale desde el fondo ahora, Argañarás. Argañarás que va a sacar ahora desde el fondo. El partido, señoras y señores, 1-0 en favor del Deportivo Aguilares. Lo va a terminar el árbitro. Ahí se acerca. Que agarra la pelota, lo termina, ¿eh? Y ahí se agarra la pelota el árbitro y dice final del encuentro. Ha ganado Deportivo Aguilares. Debería haber ganado de otra manera, pero bueno. Ganó el Deportivo 1-0. Realmente es especial para el Deportivo Aguilares ganado. Es casi que no es todo, digamos, ganarle a Jorge Ñubre. Y lo ha hecho un gol de cerca a los 32 minutos. De la segunda etapa, señoras y señores, ya los Deportivo Aguilares, 1-0, y nos tenemos que ir. Muchas gracias, Ariel, por haber estado.
0: Gracias, Luis, y a toda la gente que nos ha escuchado. Nos recontamos cuando el fútbol nos convoque a los demás.
1: Gracias, Liliana, que estuvo allí en los estudios y la dirección. Muchísimas gracias por haber estado con nosotros en esta transmisión. Me lo dio el Jorge Ñubre, 1-0 frente al Deportivo Aguilares. Nos encontramos con el fútbol, nos vuelva a convocar por escucharnos.